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0: Corazón, gracias. ¿Y seguimos y hacemos tema más o no?
1: Estamos.
0: A ver, maestro.
1: ¿Cómo suena?
0: ¡Sale! Vamos a ver si sale, ¿eh? Dice así, escucha, cuando quieras.

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yo creo que muchos de acá que yo...

0: El aplauso grande para Ángela.
1: Gracias, Luna Park. Gracias. Aguante el cuarteto.
0: Gracias.
1: Aguante, qué locura. Gracias, Chino.
0: Gracias, gracias de corazón. Gracias por el aguante.
1: Gracias. Chao.
0: Que Dios te bendiga. Gracias.
1: Gracias, mi amor. Gonza, gracias. Chao, chicos, gracias.
0: Oye, nos vamos.
2: Oh, no.

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1: ¡Ay! ¿Sabes qué dicen? Dicen que cuando salió esta canción, desabastecieron todos los supermercados, todas las botellas de vino, los fernés, la cerveza.
2: Como debe ser. Alta demanda tuvieron.
1: A ver, ahora sí, ¿eh? Que suene, maestro, va.

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0: El más grande.
1: Buenas noches, La Conga, Luna Park.
0: Mi hermano, la hago el penis. Vámonos más.

0: Muchísimas gracias a todos por el apoyo, gracias a vos por estar ahí siempre. Y te recuerdo, todas nuestras canciones están aquí en nuestro canal de YouTube, Lucas Sugo. Dale a suscribir y activa la campanita de notificaciones. Gracias.
1: Bueno, gente, seguimos con la cumbia. Un clásico, dice así, vamos arriba. Las manitos arriba, puede ser.

Y después de su éxito, canta. Tenemos lo más nuevo de BM junto a Ángel y Cris. Mágico.

0: fue mágico. De DM junto a Ángel y Cris.
1: ¡Chicos! ¡La merienda!
0: Si quieren saber más de este y sus otros temas, no olviden buscarlos en sus redes sociales. Y nosotros seguimos con más música en unos minutos.

0: Gracias, Emma.
1: Gracias, amigo.
0: Gracias por venir. Gracias, amigo. Muchas gracias. Un placer. Con ustedes, Ulises Bueno.

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Muy buenos días, bienvenidos a la mañana de Visión Yun 94.5 FM, haciendo este día jueves 15 de octubre, que comenzamos a andar a través de Primera Hora, Voces y Noticias, hasta las 8:00 de la mañana, como lo hacemos habitualmente aquí de lunes a viernes. El gusto nuevamente de estar en sintonía junto a ustedes, junto a los oyentes, en los diferentes lugares. Y por supuesto, desde Yun, para el departamento, para el país, para el mundo, en esto de la internet y de la comunicación, que siempre está allí, y compartiendo, por supuesto, los intérpretes del cancionero folclórico, popular, del folclore argentino, latinoamericano, uruguayo, el cancionero de tierra adentro. Y el gusto de estar en la sintonía de Visión en esta jornada que se viene presentando con el cielo parcialmente cubierto, ¿no? Tenemos una temperatura, lo que marca a esta hora, de 12 grados centígrados. La humedad es del, en cuanto a cómo está marcando, 95%, y la presión atmosférica 1018 hectopascales. El pronóstico para hoy marca esta jornada de jueves y mañana viernes: nuboso y cubierto, lluvias aisladas con mejoras parciales. Mínima de 12, una máxima de 19 grados. Bueno, veremos a ver lo que se anuncia, donde se marca algunas precipitaciones que pueden estar registrándose hoy y mañana. Máxima 19. El saludo a los oyentes, que ya vamos a estar saludándolos. Que ya están en el link de la página con mensajes. El agradecimiento, como siempre, por estar. El 091 98 96 99, 091 98 96 99, también está habilitado para recibir los mensajes de ustedes por allí, para que nos escriben, nos piden algún tema, siempre dentro de las posibilidades, como lo destacamos. Así que bienvenidos a la mañana de jueves y desde el amanecer de Yun.

6 de la mañana, 23 minutos en la 94.5. Estamos en primera hora esta edición de jueves 15 de octubre. Algunas de las informaciones del sector rural. Llegó a Uruguay la New Holland CR11, la cosechadora doble rotor más grande del mundo, ¿no? En esto de la tecnología, de las maquinarias, Uruguay incorporó la cosechadora de doble rotor más grande del mundo. Corporación de Maquinaria presentará oficialmente la New Holland CR11 este próximo lunes 19 de octubre, y la primera unidad ya tiene destino. Fue adquirida por un productor del litoral sur, una de las zonas de mayor peso agrícola del país. Lo que marca el Michel Piñera, gerente de ventas de Corporación de Maquinaria, indicó que el desarrollo de la CR11 se apoyó en tres pilares: alta productividad de cosecha en tiempo real, bajo costo de mantenimiento por hectárea y menor consumo de energía, lo que se traduce en un menor gasto, por supuesto, de combustibles, ¿no? El equipo monta un motor FPT Cursor 16 de 775 caballos y una tolva de 20.000 litros, con una velocidad de descarga de 210 litros por segundo. La vacía en poco más de un minuto y medio, lo que reduce los tiempos muertos y mantiene la máquina en el lote durante las ventanas de cosecha. Es en la práctica la máquina que se ajusta sola, en forma automática e inteligente. El sistema Intel Insense utiliza sensores y cámaras para modificar el tiempo real de parámetros de trilla y limpieza, mientras que regula la velocidad de avance según la alimentación del material. El resultado busca menos pérdidas de grano y menos ajustes manuales del operador. Bueno, la máquina entonces más grande en lo que tiene que ver con cosechadoras del mundo llegó a Uruguay. La New Holland CR11 va a ser presentada el próximo lunes y marca allí que con una tolva de 20.000 litros y sistemas que se ajustan solos al cultivo, la primera unidad ya tiene dueño en el litoral sur. Es un productor que, bueno, la incorpora a su trabajo, ¿no? 6 de la mañana, 26 minutos, la 94.5, primera hora, voces y noticias.

0: Ah, y Guitarra Mía Sin Tu Nombre era lo que estábamos escuchando a través de Primera Hora Voces y Noticias, a través de Visión Jun, 6 de la mañana, 30 minutos en lo que tiene que ver con, bueno, cómo se viene presentando el tiempo, pronósticos, poco sol y lluvias para el cierre de la semana. El destaque del asesor meteorológico José María Rodríguez, que desde ayer hace este informe y bueno, marca ahí.
1: Bueno, José,
0: lo
1: Mara, estamos en este miércoles 14 de octubre
0: ayer,
1: 2026.
0: ¿No?
1: Bueno, como venimos hablando del lunes, ¿no? Una jornada, una semana en realidad que va a estar presentándose con mucha advección de aire húmedo, aire oceánico que sigue aportándose de un sistema de alta presión que está ubicado en el Atlántico Sur. Desde ahí nos deja estos vientos húmedos del sureste, del sur. Bueno, que tiene una gran trayectoria oceánica, viene cargado de mucha humedad, interactúa con la ubicación geográfica nuestra, bueno, genera esta nubosidad, humedad, poco sol. Hoy tenemos un poquito de sol por momento, mezcla nubes y sol a esta hora, en todo el país, pero atento que la inestabilidad va a continuar en las próximas jornadas. Para hoy, reitero, nubosidad variable, la máxima hoy en el sur y este 18 grados, 19 en el centro, 22 en el norte, con viento del sureste suaves y moderados. Mañana jueves, atento que mañana jueves y el viernes, dos días parecidos, vamos a tener bastante nubosidad también, humedad. Aparte se va transformando un sistema de baja presión en el sur de Brasil, lo cual entre jueves y viernes va a continuar aportando mucha humedad, chance de lluvia, chaparrones, inclusive algunas tormentas. Mañana jueves, principalmente todo esto del sur del Río Negro, el norte también puede tener alguna lluvia, pero muy escasa. Acá en el centro sur y este, tanto mañana como el viernes, los promedios de lluvias pueden alcanzar entre 5 y 15 milímetros de acumulación. No son lluvias copiosas, pero bueno, continúa complicándose el panorama sanitario, ¿no? En estos días que está muy complicado en ese sentido, falta de sol, falta de evaporación, la temperatura que no logran aumentar, todo hace esto que el productor esté muy muy preocupado por esta situación, por los cultivos. Te cuento, Martín, que hacia el sábado va a quedar todavía un remanente de inestabilidad, no se descarta todavía un chaparrón más débil y aislado. Tanto mañana como el jueves y el viernes, las máximas, para tanto mañana como viernes y sábado, las máximas van a estar frescas, 16, 17 en el sur, 18 a 20 en el norte. Y la idea es que el domingo y el lunes y el martes, la semana que viene, ahí tengamos tres días con tiempo más estable, donde el sol va a predominar. Así que bueno, y esto a la espera, atento que la semana que viene, a partir promediando la semana que viene, el 21 en adelante, vuelvan las lluvias otra vez al territorio nacional. Así que atento que viene un octubre bastante complicado en materia de poco sol, mucha nubosidad y estas lluvias que son bastante frecuentes, que se están registrando por estos días.
0: Así bueno,
1: que
0: ahí estaba el asesor meteorológico José María Rodríguez con el informe desde ayer, pero marcando la inestabilidad, seguirá hasta el sábado con nubosidad, lluvia y humedad, algunas precipitaciones que no van a ser muchas para esta zona en lo que tiene que ver con hoy y mañana. Allí mencionaba justamente el asesor meteorológico. 6:33 de la mañana. Visión Jun, Primera Hora, Voces y Noticias. Arriba, arriba. El saludo a la gente que está en la sintonía de la 94.5.

0: En el Teatro Escayola, allá en Tacuarembó, ¿no? La gente de Los Bordillos, que son de ese lugar, de Tacuarembó. Los Bordillos haciendo Mi Compañera, aquí en la mañana de la 94.5, estamos a través de Visión Yun haciendo...
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6: Estamos en las 6 de la mañana, 54 minutos ya. Tenemos una temperatura de 12 grados. Está el cielo cubierto, ¿no? Salió el sol. Pero bueno, como todos estos días, allí no se deja con su todo esplendor. El cielo no le permite nubes y todo lo que sea estar con su brillo especial. Pero bueno, es lo que marca el pronóstico. Algunas precipitaciones que están anunciadas para hoy: la humedad alta 96% y la presión atmosférica 1018 de decimal 5. El sol salió 6 de la mañana, 10 minutos, y se oculta 19.

0-2, pero lo que les marcaba en cuanto a cómo se va a estar presentando, y hoy escuchábamos al asesor meteorológico José María Rodríguez de algunas precipitaciones que no van a ser muchas, por lo menos para esta zona. Para hoy jueves y mañana viernes, nuboso y cubierto, lluvias aisladas con mejoras parciales, la máxima para hoy de 19 grados. El saludo para la gente que está en la sintonía de la 94.5. Por ejemplo, saludamos a Joana Acosta, allí la amiga que nos pone buenos días, buen día, excelente jornada, y bueno, el saludo también para ti. Buen día, Joana, buen jueves, saludos. El saludo para Mario Rimoldi, bravo, nos pone el saludo allí, con unas manitos aplaudiendo. El saludo, Mario, buena jornada, gracias por la sintonía. El saludo para Marcelo Leiva, buenos días, tengan excelente jornada, feliz jueves para todos. Buen día, muchas gracias, buen jueves, saludos conterráneos, porque el amigo es de allá, de los pagos de las naranjas de Salz. El saludo para Marcelo, gracias por la comunicación, en esa ida y vuelta. Saludamos también a Melanie Correa, saludamos a Melanie Correa también, allí que nos dedito hacia arriba. A Pepillo Ponce, buena jornada, Pepillo, de jueves para ti. También saludamos a Marce Silva, buena jornada, José Gutiérrez, buen jueves, José, gracias por la comunicación. A Jacqueline Fernández, el saludo. También, bueno, gente que gentilmente allí está siempre en sintonía. Y también para Esther Segovia, la amiga, buena jornada para ti, para toda la familia, buen jueves también. Bueno, algunas de las informaciones en lo que tiene que ver cómo viene la situación de la creciente del río Uruguay, que mantiene a más de 100 personas fuera de los hogares. Ayer el último reporte, o antes de ayer, en el departamento de Salto, la crecida del río Uruguay volvió a alterar la dinámica cotidiana en las zonas costeras del departamento de Salto, ¿no? El avance de las aguas obligó a montar una operativa de contingencia que mantiene a más de un centenar de vecinos fuera de sus viviendas, de acuerdo al último relevamiento de las autoridades locales. El Centro Coordinador de Emergencias Departamentales, el SECOED, comenzó las primeras maniobras de retiro de familias durante las jornadas del fin de semana pasado. Hasta el momento se registró oficial, contabilizan a 30 personas integrantes de 8 núcleos familiares alojadas en distintos refugios, principalmente dispuestos en las instalaciones del Club Salto Uruguay, mientras que la mayor restante corresponde a pobladores que optaron por la autoevacuación hacia fincas de allegados y familiares, ¿no? Aquiles Mainardi, quien es el coordinador del SECOED salteño, señaló que el monitoreo sobre el comportamiento del cauce es permanente. Durante el pasado domingo se constató una tregua relativa en la cuenca, favorecida por el volumen de lluvias sensiblemente menor al previsto en los pronósticos iniciales. Esa estabilidad permitió pausar momentáneamente los traslados masivos y abocarse al seguimiento puntual de cada zona vulnerable. La operativa de rescate y logística se conforma en forma conjunta entre la Prefectura Nacional Naval y el Ejército Nacional, que aportan el despliegue de personal y medios de transporte. Bueno, la situación que allí se prevé y se maneja de evacuados, autoevacuados también, o sea, gente que sale de sus hogares por sus propios medios a distintos lugares de su familia, ¿no? Bueno, 6:58, Oscar Ramírez y su grupo, a una...

Oscar Ramírez y su grupo, ¿no? A una memoria era lo que estábamos escuchando. Las 7:01 minuto, el saludo para Miguel Suárez, allí que nos pone jueves. No sé qué me espera el día de hoy, pero sí sé que con la bendición de Dios será un gran día. Feliz jueves para todos, nos pone el amigo. Muchas gracias, de corazón, Miguel, y igualmente para ti y para toda tu gente. Gracias por esos mensajes. Bueno, en lo que tiene que ver con la actualidad de ingreso de equinos de Uruguay, bueno, la Unión Europea rehabilitó esto de ingreso de Uruguay, anunció el Ministerio de Ganadería, Agricultura y Pesca. La Unión Europea restableció la habilitación sanitaria para el ingreso de equinos procedentes de Uruguay, luego de evaluar favorablemente el programa de vigilancia epidemiológica de la Azurra, ¿no?, presentado por la Dirección General de los Servicios Ganaderos del Ministerio de Agricultura y Pesca. Ayer, miércoles 14, se anunció esa Secretaría de Estado en un comunicado difundido en su sitio web, en el que además señaló que la decisión quedó establecida en el reglamento de la ejecución Unión Europea 2026/2188, publicado el 2 de octubre en el Diario Oficial de la Institución Europea, que modifica los anexos del reglamento de ejecución. Según el Ministerio de Ganadería, Agricultura y Pesca, la nueva determinación entrará en vigor este 22 de octubre de 2026, una vez cumplidos los 20 días previstos desde su la publicación. La suspensión de las certificaciones se generó como consecuencia del brote de zurra detectado en abril de 2026 en un establecimiento del departamento de Tacuarembó. En respuesta a esta situación, se elaboró un programa de vigilancia epidemiológica para la enfermedad que fue presentada a la Comisión Europea como parte de la documentación técnica necesaria para recuperar la habilitación sanitaria. Se indicó y se comentó que la normativa europea establece como requisito general periodos mínimos sin casos de determinadas enfermedades para autorizar el ingreso de los animales. En el caso de la zurra, este periodo es de 24 meses. Bueno, quedó lo importante restablecido entonces ayer, que aparecía en las páginas del Ministerio de Ganadería el ingreso de equinos a la Unión Europea, rehabilitó desde Uruguay, y bueno, y eso es la información, ¿no? 7:04 la voz intérprete de el cantor Carlos Alberto Rodríguez, La Cruz del Viejo Cantor, va a hacer esta interpretación allí junto a esta voz, Dino, Gastón Chiarlo, bueno, esta versión allí de Carlos Alberto Rodríguez, de un trabajo de Dino y Carlos Alberto Rodríguez, ¿no?

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3: Estamos en las 7 de la mañana, 13 minutos, estamos en Primera Hora, Voces y Noticias, a través de Visión Jung, entrando a algunas informaciones de lo más destacado del panorama nacional. El presidente Orsi anunció la mayor inversión en la historia del país. Trabajo y oportunidades. El presidente de la República, Yamandú Orsi, firmó un acuerdo con la empresa española Solaria Energía y Medio Ambiente para desarrollar un parque tecnológico de centros de datos de 500 megavatios. La inversión de 5.700 millones de dólares, la mayor que recibirá Uruguay en su historia. Este logro es fruto de un procedimiento de acumulación nacional, señaló el mandatario. El mercado allí en lo que se destaca, ¿no? Una empresa que ya conoce el país, Solaria Energía y Medio Ambiente, es una corporación multinacional española líder en el desarrollo, gestión y generación de energía solar fotovoltaica en el sur de Europa. Fundada en el año 2002, la compañía cotiza en la bolsa española desde 2007 y forma parte del prestigio desde el año 2020, originalmente nacida como fabricante de paneles solares. La empresa se transformó en 2014 en un generador puro de energía limpia y emisiones IPP y gestor de infraestructuras sostenibles. Solari opera en Uruguay desde hace casi una década, con plantas solares en Yun, Río Negro y Mercedes Soriano, que venden energía UTE. La compañía fue ubicada en el primer lugar del ranking de crecimiento sostenible que elabora en la revista Time y Statista, edición 2025. Bueno, ayer entonces el presidente de la República habló de lo que dejó ese encuentro allí, firmó este acuerdo con la empresa española Solaria Energía y Medio Ambiente para desarrollar un parque tecnológico de centros de 500 megavatios. Esto es lo que decía aparte el presidente, el primer mandatario Orsi.
6: El motivo de esta convocatoria es el acuerdo sobre una inversión que por su monto es de la más grande de la historia reciente.
7: Esta inversión no llega de casualidad. Uruguay tiene condiciones que no se improvisa. Condiciones que ha construido, que ha defendido, que ha sabido sostener el empleo. Contamos con una matriz eléctrica prácticamente falta poco para que sea un 100% renovable. Es una de las grandes fortalezas de un país. Quien quiere instalar un data center busca energía renovable, confiable, estable. Y Uruguay tiene esas condiciones. Porque hubo quienes tomaron decisiones audaces para impulsar la transformación de nuestra matriz energética. Otra de las fortalezas que Uruguay puede ofrecer al mundo es la capacidad de construir acuerdos, sostener políticas, estabilidad jurídica, instituciones que funcionan, que se respetan. Quien invierte a largo plazo necesita saber que las reglas de hoy van a ser las reglas de mañana. En Uruguay eso se cumple. Por supuesto, con este proyecto las empresas ganan. Pero gana el Uruguay, porque esta inversión genera empleo, demanda para proveedores nacionales, oportunidades para nuestros profesionales, dinamiza la economía y desarrolla nuevas capacidades. Gana Uruguay, porque Solaria dotará empresas uruguayas para el desarrollo del proyecto. Gana Uruguay porque este proyecto asume compromisos ambientales y estándares exigentes, acordes con la responsabilidad que tenemos de crecer cuidando nuestros recursos. Y gana Uruguay porque este proyecto converge buena parte del país que queremos construir. Una economía que innova, una matriz energética cada vez más sostenible, más conocimiento, más oportunidades y desarrollo en el interior del país. Ahora nos toca acompañar el desarrollo del proyecto, cumplir los compromisos asumidos y trabajar para que sus beneficios lleguen a todo el país.
3: Bueno, ahí estaba el primer mandatario, el presidente de la República, el señor Yamandú Orsi, anunciando la inversión de la empresa Solaria, que allí, como mencionábamos, viene trabajando desde hace un tiempo, inclusive instalado aquí en el departamento y concretamente aquí en Yun, ¿no? Como se manifestaba, más de casi una década con plantas solares en Yun, Río Negro, Mercedes Soriano, y que le venden energía UTE. Ahora justamente fue la mayor inversión, un acuerdo con la empresa donde se podrá desarrollar el parque tecnológico de centros de datos de 500 megavatios. Después vamos a escuchar lo que decía la ministra justamente también de lo que marcó esta rúbrica y esta firma, como es la ministra de Industria, Energía y Minería, Fernanda Cardona, que va a hablar también aquí en Primera Hora Voces y Noticias. Estamos en las 7:18 minutos de la mañana. Estamos en Primera Hora a través de la 94.5. Gente que nos saluda a través de la página del link de la radio Visión FM Yun, a través del WhatsApp 091-98-96-99. Carlos, el amigo allí que nos manda un mensaje vía WhatsApp, nos pone, podíamos escuchar, buen día, buen programa, buena jornada, dice, para ti, para todos los oyentes de Primera Hora, Coqui Bacoa, podríamos escuchar, cómo no, aquí está Carlos, esta versión de trabajo de uno de los primeros de sus 25 años de los Zucará, ¿no? Humberto Piñero, Julio Víctor González.

0: 7 de la mañana, 23 minutos. Ahí estaban los Ocará haciendo un clásico de Coqui Bacoa a través de Primera Hora, Voces y Noticias.
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0: Bueno, otra de las informaciones, y esto relacionado con el tema que recién comentábamos, ¿no? Lo que dejó esta firma del acuerdo con la empresa española Solaria Energía y Medio Ambiente, la mayor inversión de la empresa Solaria y lo que marca para desarrollar un parque tecnológico de centros de datos de 500 megavatios. La que hizo declaraciones fue también la ministra de Industria, Energía y Minería, Fernanda Cardona. Esta es lo que decía.
2: Esta supera lo que fue la inversión histórica público-privada de la matriz eléctrica. Si ustedes van a lo que fueron los números que se pusieron en su momento cuando los parques eólicos se levantaron, estoy hablando en el tramo 2010, 2011, 2015. Esta es, supera en cantidad, en inversión, en millones de dólares. El presidente acaba de nombrar que en una primer fase estamos hablando de el orden de 5.700 millones de dólares. Pero ya acordados, ya firmados adelante de ustedes. Y una cosa que me parece muy importante rescatar es que esto es un proyecto presente y es un proyecto futuro. Este proyecto lo estamos firmando en esta administración, pero va a continuar desplegándose en la administración que venga, en el interior del país, sin importar quién esté.
3: ¿Qué departamentos involucran?
2: El presidente acaba de nombrar, se va a dividir en 3 departamentos. La generación solar va a estar en Florida y el data center va a estar en la primera fase en Canelones y la segunda en San José.
4: Ministra, si puede repasar la cantidad de fuentes de trabajo que esto va a generar y, bueno, ¿cuándo va a empezar y qué plazos se manejan, cuándo se va a estar terminando?
2: En la primera fase, que también el presidente Orsi fue claro, que tenemos un cronograma muy exhaustivo y que va a tener que ser muy metódico para cumplir, tanto Uruguay con sus equipos técnicos como también las empresas privadas que trabajen en esto y Solaria, estamos pensando en el entorno del 2029, que quede todo operativo, 2030, quiere decir que la primera fase termina en este quinquenio y la segunda empieza en el segundo quinquenio. En realidad va a ser un trabajo que continúe. En la primera fase estamos pensando del entorno de más de 3.000 puestos de trabajo en la parte de la obra y estamos hablando de 1.500 puestos de trabajo que van a quedar permanentes en el Uruguay, muchos vinculados a empleos de calidad, con tecnologías de la información, con datos y, por supuesto, operación y mantenimiento tanto del data center como de lo que implica la generación solar y la obra de red. Y acá también hay una cosa que es muy importante decir, que en esto de que trasciende y que estamos dejando un proyecto presente y futuro para Uruguay, estamos dejando firmado un compromiso de trabajo entre el gobierno que justamente va a tener un derrame en este quinquenio, en el que queda este gobierno y en el que viene. Y me parece que eso es importante por la inversión que les decía recién y porque es un proyecto país. Una cosa importante, con este proyecto ganan todas las partes. Es un proyecto donde gana UTE, es un proyecto donde gana Uruguay, no solo por lo que representa para Uruguay numéricamente y en puestos de trabajo en el interior del país, sino porque también reafirma lo que decía el presidente Orsi, una acumulación positiva que tiene el Uruguay. Si Uruguay no tuviera la infraestructura con la que cuenta, que es la matriz eléctrica, que es la penetración de fibra, los cables submarinos, lo que nos conecta con el mundo, esto no podría ser verdad.
3: ¿De ahí es el interés del extranjero?
2: El interés extranjero viene por varias cosas. La infraestructura es una de ellas, pero también el presidente hacía mención a que Uruguay es un país estable desde el punto de vista económico, desde el punto de vista institucional, y además tenemos, desde el punto de vista geográfico, de lo que es la parte física de nuestro territorio, una certidumbre para los centros de datos, que es muy importante para justamente dar seguridad a las empresas que confíen y que confían en Uruguay para poner sus datos a disposición acá. Y eso va a generar una cadena de valor y de trabajo y de conocimiento para toda nuestra población. Y hay un concepto que yo quiero como ministra de Industria, que ustedes saben que yo lo he repetido más de una vez, es el concepto de hub de Uruguay. Uruguay con esto se está conformando en un ecosistema digital que está combinando la energía que tenemos renovable, las capacidades que tenemos de red y de talento humano con la economía digital. Ahora ya no solo tenemos el data center de Pando de Antel, el que está mudando Antel para Canelones también, tenemos el de Google, pero lo que estamos anunciando hoy es 5 veces más grande que el data center de Google.
5: Ministra, ¿cuándo comienza la
6: primera fase sola?
2: Sí.
6: ¿Y la segunda fase y el resto de las etapas?
2: Por lo tanto, lo importante es lo que yo les decía, que esto puede llegar a una inversión que puede alcanzar, yo no lo puedo decir ahora, porque la segunda fase hay que determinar la parte energética, si vamos a venir con más solar, si tenemos que adelantar eólica, pero lo cierto es que estamos teniendo puestos que van a quedar en la obra y también permanentes, y esta es una fase de 5.700 millones de dólares, sin contar todo el equipamiento que llevan adentro la obra física de lo que estamos hablando. Es decir, esto es de obra física, lo que ustedes van a ver, lo que la gente va a ver en el data center y en la red y en la foto de infraestructura fotovoltaica y de data center. Entiendo que la idea nuestra es si se puede duplicar este concepto para el quinquenio que viene.
7: Ministra, ¿el proceso previo requiere, por ejemplo, habilitación ambiental para que inicie esto?
2: Por supuesto. Uruguay tiene especificaciones técnicas ambientales de las más importantes y de las más exigentes a nivel de la región y del mundo. El Ministerio de Ambiente siguió todo este proceso de trabajo. Si bien el Ministerio de Industria, ustedes saben que la variable energética y de redes de infraestructura y de telecomunicaciones son competencia del Ministerio de Industria y, por lo tanto, lideramos el equipo de trabajo. Siempre estuvo presente el equipo de ambiente, el equipo de economía, por supuesto la empresa pública, y también quiero complementar lo que decía el presidente Orsi, acá también hubo un trabajo de la diplomacia uruguaya, porque ustedes saben que nosotros tuvimos misiones oficiales, el presidente viajó a España, el secretario de presidencia también, quien les habla también, y voy a volver la primera semana a la cumbre de España, y tiene que ver con que estos son resultados de nuestras misiones oficiales, y ahí también quiero agradecer que estuvieron presentes, y sé que está presente el embajador de Uruguay en España, Bernardo Greiber, y el embajador de España en Uruguay, el embajador Javier Salido, que también formaron parte del equipo chico de trabajo para que esto fuera silencioso, pero al mismo tiempo contundente, permanente y récord, porque esto se cerró en menos de 5 meses.
8: ¿Cuándo comienzan las obras? ¿Cuándo comienza la cobranza de las obras?
2: Bueno, la idea nuestra es que empiecen en marzo del 27. Esa es la idea.
8: ¿En qué departamento va a comenzar?
2: Acabo de mencionar que va a ser distribuido, la generación va a ser en Florida y entendemos que el data center, la primera fase va a ser en Canelones y la segunda va a ser en San José.
8: ¿Qué impacto puede tener la economía, el crecimiento económico?
2: Por supuesto que esto va a tener un derrame directo en lo que tiene que ver con el Producto Bruto Interno, con lo que son las transferencias generales. Imagínense una inversión de 5.700 millones de dólares en menos de 3 años. Es decir, yo quiero que está bien, te agradezco la pregunta porque me parece que hay que dimensionar. Cuando nosotros hicimos los parques eólicos, estuvimos en el entorno de 3.000 millones, tanto público como privado. Esto está casi duplicando lo que fue la generación eólica en Uruguay. Por eso decimos que es histórico y que es real. Esto se firmó adelante de todos ustedes para que fuera transparente con la ciudadanía. Están cerrados todos los vectores. Para poder estar acá hoy anunciando esto es porque ya cerramos los temas que la empresa nos pidió como algo obviamente obligatorio. Y estuvimos negociando lo que corresponde al tema redes, al tema infraestructura, al tema energía, al tema locativo, al tema ayudamos en tema de dónde está la disponibilidad de los nodos eléctricos, ayudamos con los padrones, estuvimos hablando con ambiente para que realmente en esos padrones eventualmente, obviamente, no tuviéramos problemas ambientales, como ustedes me preguntaron recién. Es decir, que acá hubo un equipo de mesa chica que obviamente, como decía el presidente, nos encargamos de centralizar ciertas discusiones, pero siempre estuvo presente el equipo del Ministerio de Ambiente y el equipo de Economía y Finanzas y, por supuesto, la robustez de nuestras empresas públicas. Porque acá, si UTE no estuviera preparada para haber hecho esta negociación o no tuviéramos la fibra disponible que tiene Antel o los cables submarinos que nos conectan con el mundo, como acabo de decirles hace un rato, esto no sería una realidad.
8: Ministra, y en cuanto a la tarifa de UTE, ¿la población verá algún beneficio al respecto?
2: La población va a ver beneficios, por supuesto, no solo por esto. La población va a ver beneficios porque estamos trabajando, porque sabemos que es uno de los objetivos de que cada vez más se vea cuál fue el cambio de la matriz para el Uruguay. Entonces, podría decirte varias herramientas y varias acciones que se tomaron. Pero por supuesto que esto es un derrame nacional y por eso digo que es un proyecto país donde gana UTE, donde gana la empresa pública, pero también donde gana Uruguay. Acá va a haber un derrame económico, pero también de empleo, de descentralización territorial y de un ganar-ganar, porque lo que dijo el presidente no me parece menor, la empresa solaria va a contratar empresas uruguayas para hacer la construcción. Entonces, imagínense lo que va a ser este nivel de obra a nivel de descentralizada en los departamentos del interior. Y esto también es un rumbo que el presidente Orsi ha marcado desde el año pasado, que es descentralización territorial, empleos de calidad, Uruguay como hub regional, poniendo su acumulación positiva de infraestructura y talento en beneficio de todo lo que nos demanda los desafíos que tenemos en este momento en el mundo.
9: ¿Ya se definió con los intendentes los lugares donde van a ir las obras? ¿Cómo se ha definido con los intendentes de los tres departamentos?
2: La empresa en este momento está negociando esas partes, pero está conversado, está conversado. Se podrán imaginar que es un tema que se conversa, que es parte del diálogo que tenemos que tener como gobierno nacional, y por lo tanto saben de la trascendencia de esta inversión.
4: Una
2: lo tienen claro.
4: Finalice la etapa constructiva. ¿Uruguay tiene mano de obra calificada para el funcionamiento?
2: Por supuesto.
4: ¿Este proyecto, o se va a tener que formar? ¿Gente?
2: Por supuesto. Una de las cosas que también dio información el presidente, no me parece menor, es que Solaria conoce a Uruguay. Solaria tiene parques de generación de energía renovable en Uruguay, y de alguna manera parte de lo que decide que Solaria como una empresa busquen, los invito a buscar los resultados y cómo es la empresa, a nivel de lo que es cotización en bolsa, a nivel de balance en los últimos 6 meses del 2025, a nivel de estándares de ambiente y de requerimientos técnicos en lo que tiene que ver con instalación de renovable y data center. Una de las cosas por las cuales confió es porque conocía el talento de Uruguay y había trabajado con ingenieros y técnicos de Uruguay.
4: ¿Fiscales a la empresa?
2: Sí, sí, el presidente acaba de mencionar que va a ser una zona franca, y también tenemos de otro tipo que están en la negociación, en la parte de lo que se negoció, pero sí, es una franca que el presidente también acaba de mencionar, y estamos trabajando también proyectos que tienen que ver con COMAP.
0: Bueno, ahí estaba la ministra de Energía, de Industria, Energía y Minería, ¿no?, Fernanda Cardón, hablando extensamente de esta inversión que toca al país. Ayer se anunciaba por el primer mandatario, el presidente de la República, Yamandú Orsi, de este acuerdo con la empresa española Solar y Energía y Medio Ambiente para desarrollar un parque tecnológico de centros de datos de 500 megavatios. La inversión es de 5.700 millones de dólares. Es la mayor que recibirá Uruguay en su historia. Este logro es fruto de un proceso de acumulación nacional, señaló el mandatario, y marca allí donde el desarrollo y donde van a estar instaladas, y por supuesto mano de obra, todo lo que implica, lo que mencionaba la ministra Cardona. Se distribuirá en Canelones, San José y Florida. Creemos que la descentralización, el desarrollo y en todo el territorio, o no es, expresó el primer mandatario, mover la economía local y generar empleo. La primera etapa, que va a ser, digamos, en el arranque el año que viene, hacia el 2029 se crearán 3.100 puestos de trabajo en la construcción, 2.400 en los centros de datos y 700 en los parques fotovoltaicos. Con el proyecto completo de en funcionamiento se generarán 1.500 puestos de trabajo permanentes. Es trabajo para uruguayos, obreros, técnicos, ingenieros, profesionales, empresa de servicio, para gente que podrá desarrollar su carrera acá sin tener que irse a buscar oportunidades para otro lado. Buena noticia. Entonces, esto lo que ayer concretamente quedó allí, para el país, que cuenta con una matriz eléctrica casi 100% renovable en esta firma con la empresa española Solaria Energía y Medio Ambiente, que viene funcionando aquí en Yun, concretamente ya más de una década. Tienen allí plantas solares aquí en Yun, en Mercedes, ya más de hace de una década, y bueno, que venden energía a UTE, y bueno, y esta inversión que se cristalizó ayer, como se mencionaba. 7:37 a.m. ¿En qué estamos, mi amiga? ¿En qué estamos?
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0: Datos del tiempo de la Estación Agrometeorológica, a quien agradecemos a Rubén, como siempre, ahí al firme. Gracias, Rubén. Estado actual, fresco y húmedo, cielo cubierto con niebla. Se vino la niebla, ¿eh? Hoy estaba limpito. Bah, estaba cubierto, pero no había niebla. Pero a esta hora hay niebla, temperatura 14 grados. La humedad 99%, viento del sector suroeste a 12 kilómetros en la hora. La visibilidad horizontal 300 metros reducida por niebla. La presión atmosférica 1018 hectopascales. El pronóstico para hoy, nuboso y cubierto con lluvias aisladas y mejoras parciales. Máxima de 19 grados para hoy. Para mañana viernes, nuboso y cubierto con lluvias escasas y aisladas. Mejoras parciales. Mínima de 12, máxima de 18 grados. La tendencia para el sábado, descenso de temperatura, cielo algo nuboso y nuboso, mínima de 9, máxima de 16. Y la tendencia, inclusive con el pronóstico extendido, para el día domingo, frío fresco, cielo algo nuboso y nuboso, mínima de 6, máxima de 17 grados. Bueno, el saludo para gente que allí con el me gusta en el link de Visión FM Jun, en la página nos saluda Melanie Correa, Pepillo Ponce, a Yolanda Patricia Duarte Gómez, a Joana Costa, a Angélica Odelia Benítez, el saludo para Juana Martínez, Graciela Jiménez, Marta González Rivero, Marce Silva, Andrea Suárez, Mario Rimoldi, José Gutiérrez, Rubén Daniel Sosa, Jacqueline Fernández. El saludo, gracias por los me gusta, por allí, lo que tiene que ver con el programa. Y bueno, vamos a escuchar a un personaje que lo alcancé a conocer en mi infancia, que se llama Aquilino, un negro, Aquilino Pío, era un negro que tocaba el acordeón en Salto y bueno, y andaba allí en los carnavales, ¿no? Lo alcancé a conocer. Y Marquitos Velázquez le hizo una canción. Aquilino y su acordeón. Si usted va por Salto en aquel tiempo, ya hace años, ¿no? Por supuesto, fallecido Aquilino Pío. Pero bueno, ahí pinta el personaje Marquitos Velázquez de su trabajo Nuestro Camino. Y aquí está, Aquilino y su acordeón.
14: Eso.
0: Prendele, Aquilino.
14: Pegale, Aquilino.
0: Pegale, Aquilino.
14: Eso. Pegale, Aquilino. Sí. Si vas alto le aconsejo, ya que lleva la intención de escuchar folclore en serio, Aquilino y su acordeón. Le será fácil hallarlo, porque en Salto es tradición encontrar en todas partes Aquilino y su acordeón.

ahora y se acaba. ¿O no? ¡Vamos, Catica! ¡A seguirla en Constitución! Si usted llega en carnaval, los verá sobre un camión desfilando disfrazado, Aquilino y su acordeón.

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2: Estamos en las 7:54 de la mañana. El saludo para Walter allí, que a través del mensaje de WhatsApp nos pone buen día, escuchando, nos dice, bueno, el saludo para ti, Walter, y para la familia, un abrazo. Otras informaciones del ámbito local y departamental. Mañana, atenti que se vence la quinta cuota de la contribución inmobiliaria rural, el calendario de vencimientos, ¿no? Marcando que este viernes vence la quinta cuota de la contribución inmobiliaria rural.

0: Y la Intendencia recuerda que se exhorta a los contribuyentes a tener presente la fecha de vencimiento para realizar el pago correspondiente. Entonces, lo que marca allí y establece de la contribución inmobiliaria rural. El espectáculo del sábado 17 de octubre está confirmado el recorrido que va a realizar el ómnibus, el circuito de ida, paradas, atente a gente, comedor de Inda, Hervidero y 25 de agosto, Hervidero y Montevideo, Timbó y Hervidero, Centro Sociocultural, 18 de julio y Oribe, Rincón y Montevideo, Doctor Ceballos y Las Piedras, Ceballos y Vasco Núñez, Parque Ciudad de Yum. Ese es el circuito de ida de paradas, ¿no? Y el circuito de vuelta a paradas, Parque Ciudad de Yum, Doctor Ceballos y Las Piedras, Rincón y Montevideo, 18 de julio y Oribe, Centro Sociocultural, Timbó y Hervidero, Hervidero y Montevideo, Hervidero y 25 de agosto y Comedor de Inda. Bueno, lo que marca entonces los festejos de los 63 de año, fiesta de Ciudad de Yum, ¿no? Enmarcado allí. Muy bien, el Consejo Municipal y referentes departamentales y locales de la Intendencia mantuvieron una reunión con los técnicos encargados de realizar el estudio de movilidad y tránsito de la ciudad. Durante el encuentro de intercambio y la información sobre las situaciones que se presentan a diario en nuestras calles, ¿no? Allí poniendo en común la experiencia y necesidades para avanzar hacia una movilidad más segura, ordenada y accesible. Lo que tiene que ver con lo que marca allí esa participación allí de los coordinadores del tema tránsito, que es un tema siempre candente en nuestra ciudad y en todos los departamentos, ¿no? Marcando lo que complica a veces las normas y a veces el respeto, que a veces no deja mucho. Lo que tiene que ver con la presencia de los inspectores, ¿no? Pero bueno, ayer el City cayó, ¿no? Lamentablemente por la ida de Sudamericana, el City Torque ayer cayó Atlético Mineiro 3-0. Después van a jugar la revancha la próxima semana seguramente. Bueno, pero la pena que en ese partido de ida complicado. Los equipos brasileños, por más que estén menguados, son de fuste, y que o aquellos que no tienen renombre, pero tiene una potencia impresionante económica, ¿no? Más allá, como el Atlético Mineiro, que no tampoco allí Nicolás Borba Silva, jugador uruguayo, a los 80, Bernard a los 42 y Reinier a los 37, fueron los que marcaron los goles en cuanto a el panorama de ayer, lo que dejó ese partido de ida del City Torque ante justamente el Atlético Mineiro. Bueno, hoy juega el Bolso, va a estar jugando ante los Bichos Colorados, dijera el amigo Rubén. Ojo con los Bichos Colorados hoy, nos pone. Bueno, por la Copa U, ¿no? Veremos a ver cómo por la Copa AUF, que marca el calendario, pero en lo concreto, Nacional Rentistas hoy a las 20, Central Español Danubio a las 4 de la tarde, y en los octavos de final, marcando Liverpool Montevideo Cerro Largo el miércoles 21, y ayer le ganó Deportivo Maldonado 4-1 a Albion. Esos fueron los partidos por la Copa Uruguay. Bueno, y hoy juega entonces a las 20 el Bolso. 7 de la mañana, 59 minutos. Más noticias, algunas del panorama regional y aquí con los vecinos sanduceros. ¿Qué pasa con la planta HIF Global? ¿Se va a instalar o no? ¿Qué va a pasar? Hace bastante tiempo el intendente Nicolás Olivera habló ayer y dijo que aguarda la resolución del gobierno nacional por la instalación de la planta de hidrógeno verde de HIF Global, ¿no? El intendente indicó que el país debería tener otros reflejos ante propuestas que generarán inversión y puestos de trabajo. El jerarca sanducero apuntó que el costo de la energía y de los fletes complejizan que las inversiones se produzcan en los departamentos del norte. Si bien destacó el acuerdo con una empresa española ayer que mencionábamos y recién pasábamos de los centros de los parques tecnológicos de Canelones, San José y Florida, indicó que si no cambia la forma de pensar y hacer las cosas, no van a aparecer. Bueno, concretamente, ¿qué decía el intendente sanducero Nicolás Olivera con referencia a GIF Global?
1: Ya hace un año y pico, dos años que estamos en esta vuelta, ¿no? Se podrá imaginar que Uruguay, siendo un país que está peleando por inversión, debería tener otros reflejos, que lamentablemente en este tema vemos que, más allá de la buena voluntad del presidente, que se reunió con la empresa, que le dio a la empresa certezas verbales, y que valen porque es el presidente de la República, también creo que podríamos haberlas dado por escrito como corresponde, ¿no?
2: ¿Queda en segundo lugar, Kif, piensa usted?
1: No, creo que quiero esperar que no. Mire, nosotros tenemos un serio problema por estas latitudes, ¿no? Entre lo que es el costo de la energía, entre lo que es el valor del flete, que son pesos, son temas que y pesan en la competitividad. Felizmente estamos recibiendo el anuncio para Florida, San José y Canelones de inversión. ¿Por qué cree que usted la inversión se radica cerca de Montevideo? Porque hoy el anuncio no fue para Artigas, hasta Tacuarembó y Paysandú. Por la misma razón de que si no se cambia la forma de pensar y de hacer, las cosas no van a aparecer para este lado. Aparte de la burocracia del gobierno, aparte de la inacción de algunos actores del gobierno, pero aparte un tema país, un tema que desde este gobierno, del anterior, es caro instalarse en estas partes. Es caro producir en Uruguay y más caro producir al norte, cuanto más lejos está. Entonces, si no contamos con la decisión de un gobierno que esté decidido, valga la redundancia, a avanzar en estos temas para mejorar la competitividad, para hacer que empresas se puedan instalar, nosotros lo que tenemos que hacer es poner unas rueditas a Paysandú, Salto, Artigas, hasta Tacuarembó y tratar de llevarlo cerca del puerto Montevideo a ver si tenemos alguna chance más.
0: No, ahí estaba Nicolás Olivera, el clásico centralismo, ¿no? Que pasan gobiernos y gobiernos y siempre vamos a hacer que el Uruguay tenga su extensión en todo el país, las inversiones lleguen, pero bueno, y siempre hay obstáculos, cerquita. Ahí, como mencionaba el intendente sanducero, el Guille nos pone: buen día, buen fin de amigo. Te estás apurando, Guille. Hoy estamos a jueves. Pará un poquito, mañana recién terminamos la semana. No te apures, mi amigo. Buena jornada, le arrastra el día, pero bueno, bienvenido por el mensaje, como siempre. Buena jornada, Guillermo. El saludo correspondiente para ti y a toda la gente que está en la sintonía de la 94.5 a través del mensaje en la página de Visión FM Yun, en el link con los mensajes respectivos, con saludos a Rubén Daniel Sosa también, lo saludamos al amigo que siempre está, y por ejemplo también a José Gutiérrez, bueno, gente que ya hemos mencionado. El saludo a todos. Bueno, nos estamos yendo, se nos fue el tiempo. Mañana volveremos. Mañana sí, mañana, Dios mediante, vamos a cerrar la semana a partir de las 6, aquí tempranito. Los espero para estar compartiendo las primeras noticias del sector rural en el comienzo de cada jornada, como hacemos, del agro, las informaciones actualizadas a nivel país, el departamento. Mañana vamos a ver si el diálogo vamos a tener con la alcalde Cecilia Rodríguez, a eso de las 8, vamos a hablar con Cecilia, lo que se viene, lo que está anunciado. Ayer me mandaban un mensaje preguntándome a qué hora iba a estar Lucas en los espectáculos. Supongo que va a ser en cierre, ¿no? Pero bueno, la agenda todavía no está con los detalles, no la tengo, pero bueno, lo concreto es que Lucas va a estar, y acá estaba el saludo de Lucas. A ver, ¿qué dice?
3: Amigos y amigas de Zoom, por aquí Lucas, un saludo muy grande a todos. Este sábado tenemos una cita muy especial, 63 años de Zoom. Por ahí vamos a estar con toda nuestra música en vivo. Te espero, será tremenda fiesta.
0: Bueno, lo que se supone que va a estar ahí cerrando el espectáculo, digo, en la programación, pero lo concreto, que el sábado va a arrancar tempranito, a las 4:30 de la tarde, para los más pequeños, talleres para niños, grupo de danzas Damoy, Ecocirco Social, Vale 4, Sinfónica de Tambores, Cumbiaracha. Este grupo está bueno, mujeres que hacen música tropical, tiene un buen sonido, un buen grupo, y Lucas Hugo va a ser el broche final seguramente, cerrando los festejos de 63 años de Jun Ciudad. Mañana vamos a hablar con la alcaldesa Cecilia Rodríguez. Bueno, buena jornada, les repito cómo viene en materia de clima, de tiempo. A esta hora hay una niebla pronunciada, como todos estos días, el sol que ahí, bueno, pelea por estar presente con todo su esplendor, pero bueno, no lo dejan, ¿no? Fresco y húmedo, cielo cubierto con niebla, la temperatura 14 grados, la humedad 99%, vientos del sector sur oeste a 12 kilómetros en la hora, y la visibilidad horizontal marca en lo que tiene que ver con la actualización, 300 metros reducida por niebla. Presión atmosférica 1018 hectopascales. El pronóstico para hoy, nuboso y cubierto con lluvias aisladas y mejoras parciales. Máxima 19 grados. Para mañana, viernes, nuboso y cubierto con lluvias escasas y aisladas, mejoras parciales. Mínima de 12 y una máxima de 18. Y la tendencia para el sábado, descenso de temperatura. Cielo algo nuboso y nuboso, mínima de 9, máxima de 16. El domingo, frío a fresco, cielo algo nuboso y nuboso, mínima de 6, máxima de 17. Ayer el sol en la tarde hizo presencia, pero después una nube cubrió y quedó ahí, ¿no?, pendiente. Y todos estos días van a estar así, complicado el tema. Bueno, no está parejito el tiempo. ¿Qué va a ser? Buen jueves para todos, el saludo. El alemán en el cierre. Perfil de egreso se llama esto. Buen pasar, mañana los espero. Sigan en la sintonía de la 94.5. Después de la música, de la pausa, del cierre, va a llegar Victoria con su programa Somos. Hasta las 10.

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3: Se viene un temazo ahora, ¿no? Un temazo de una diosa, como lo es Valeria Lynch. El tema se titula Señor Amante. Lo adecuamos un poquito a nuestro estilo, así que esperamos que les guste. Cuando quiera, maestro.

0: Muchísimas gracias.
1: Muchísimas gracias.
2: ¿Cómo están, amigas y amigos? Buen día en vivo en la 94.5. Arrancamos y empezamos. Estamos con toda la música aquí, ¿eh?
3: Castigados.
2: Como todos los días, haciéndote compañía con la buena onda, la buena vibra. La cumbia, la plena, Uruguay, Argentina, sonando al top aquí en vivo. 94.5 a TR en vivo hasta las 12.30 horas. A todo ritmo, ¿sí? Vamos.
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2: Habilitado el 091-98-96-99. También habilitado el 091-99-06-17.
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2: El Facebook y la Radio Visión FM y ahí estamos, También, Estamos ahí, sí, activo para que me puedas escribir, solicitar música, mandar saludos a quien tú quieras. Si reaccionás a los reels, a las publicaciones, te saludamos también, porque siempre estás ahí pendiente del Facebook y la radio,

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0: Para Katy, para aquí, le mandamos un saludo también. Para Nicolás, también para Martín Segovia, bórrame la memoria, sonando en vivo. Todo su banda por aquí.
1: Bórrame la memoria.
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0: ...091-98-96-099... ...091-99-06... ...ya volvemos.

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3: Atento, grabando.

0: A Eugenia Quevedo, Ángela Leiva, la banda de Carlitos, por aquí este temazo, sí, no podrás amar, las señales juntos, impresionante. Saludando a Kevin, saludando también a María que andan por aquí. Escuchando los 24-5 con toda la cupida, vamos arriba para ustedes, estamos complaciendo por ahí.
1: Aguanta corazón.
0: La música de Lucas Zucco va a estar llegando el próximo sábado, sí, al Parque Ciudad de Jun, sí, con los festejos de Jun Ciudad, Así que no se lo pierda Lucas Zucco en vivo y... toda la feria, todo impresionante, Próximo sábado, ahí en Ex Codecam, Parque Ciudad de Jun, Entrada gratis y gratuita, Libre, puede ir cuando quiera, a la hora que quiera, va, ingresa. Puede tomar ubicación, van a haber cantinas o beneficios. Y así que, bueno, está todo invitado, Lucas Hugo, impresionante, siendo el cierre el próximo sábado, Le voy a mandar el saludo a Gisette, también canta por aquí también. Dice, hola, ¿cómo estás? Buenos días, estamos escuchando. Dice Martu por acá también. Bueno, anda bien. 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arriba crack, dice, aloha, ¿cómo andamos? ¿Todo bien?
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0: Para Blanca también, por acá dice, pasame, deciso por deseo de Gerardo Nieto. Dice, gracias, bueno, un ratito,

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0: por ahí.
1: Mira, yo estoy soltera para el que quiera que esté soltera. Yo creo que muchos de acá que quieren que yo.

0: El aplauso grande para Ángela.
1: Gracias, Luna Park. Gracias. Aguante el cuarteto.
0: Gracias.
1: Aguante, qué locura. Gracias, Chino.
0: Gracias, gracias de corazón. Gracias por el amor.
1: Gracias. Chao.
0: Que Dios te bendiga. Gracias, mi
1: gracias,
0: amor.
1: Mi amor. Gonza, gracias. Chao, chicos, gracias.
0: Oye, nos vamos.
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Martín Piña por aquí, impresionante en el final, sonando culpable o no, dale que Pizza Ya No Te Olvides, trabajando para ti. 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

Nos vamos, amigos, amigos, como siempre, es un placer. Gracias a todas las firmas comerciales, empresas que hacen posible que estemos aquí siempre todos los días. Agradecemos a todas y mañana a las 10 de la mañana volvemos con ATR en vivo siempre, ¿eh? Engañadora. Buena jornada para todos. Ágata, la grande interior en el final, los enganchados aquí. Chau, chau.

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7: ¿Qué tal, amigos? Comenzamos a informar en este jueves 15 de octubre de 2026, saludando a CX274 Centro FM de Durazno.
8: Aquí están los titulares de las principales noticias de esta edición de Inforami.
7: El intendente de Paysandú, Nicolás Olivera, reclamó al gobierno definiciones por la planta de HF Global tras el anuncio de una inversión millonaria de Solaria en el sur del país.
9: El Frente Amplio aprobó el envío a la Fiscalía del informe sobre el caso Cardama.
7: El senador Sebastián da Silva calificó de divague la propuesta Frente Amplista para reducir la cantidad de departamentos.
9: El Sistema Nacional de Emergencias advirtió por los riesgos de salud que surgen tras el retorno a los hogares inundados.
7: Fábrica Nacional de Cervezas y el Sindicato de la Bebida avanzan en un preacuerdo tras el cierre de las plantas de Minas.
9: El Ministerio de Turismo dispuso la clausura preventiva de la agencia de viajes Travel VIP por operar en forma irregular.
7: La brecha de costos con Brasil paraliza las obras de la construcción privada en el departamento de Rivera.
9: El Poder Ejecutivo enviará al Parlamento un proyecto de ley para ampliar los descuentos de IMESI a las naftas hasta los 80 kilómetros de distancia de las fronteras con Brasil y Argentina.
7: La justicia dictó las primeras tres condenas con prisión efectiva por el caso Conexión Ganadera.
9: La Intendencia de Canelones firmó con el Banco República el primer desembolso del fideicomiso por 40 millones de dólares para las obras de vialidad del departamento.
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2: Desde la Asociación de Radios del Interior, para todas sus emisoras afiliadas, y cuando estamos comenzando a promediar la jornada de este jueves, iniciamos el desarrollo de la información adelantada en titulares.
3: El intendente de Paysandú, Nicolás Olivera, criticó la falta de avances en la concreción de la planta de hidrógeno verde de la empresa HF Global y afirmó que la burocracia del gobierno nacional frena la llegada de inversiones al norte del país. Olivera sostuvo que producir en la región resulta muy costoso por el precio de la energía y el valor de los fletes, lo que provoca que los grandes emprendimientos terminen instalándose cerca de Montevideo.
4: Ya hace un año y pico, dos años que estamos en esta vuelta, ¿no? Se podrá imaginar que Uruguay, siendo un país que está peleando por inversión, debería tener otros reflejos, que lamentablemente en este tema vemos que, más allá de la buena voluntad del presidente, que se reunió con la empresa, que le dio a la empresa certezas verbales, y que valen porque es el presidente de la República, también creo que podríamos haberlas dado por escrito como corresponde, ¿no?
5: ¿Queda en segundo lugar, Keith, piensa usted?
4: No, creo que quiero esperar que no. Miren, nosotros tenemos un serio problema por estas latitudes, ¿no? Entre lo que es el costo de la energía, entre lo que es el valor del flete, que son pesos, son temas que y pesan en la competitividad. Felizmente estamos recibiendo el anuncio para Florida, San José y Canelones de inversión. ¿Por qué cree que usted la inversión se radica cerca de Montevideo? Porque hoy el anuncio no fue para Artigas, Tacuarembó y Paysandú. Por la misma razón de que si no se cambia la forma de pensar y de hacer, las cosas no van a aparecer para este lado. Aparte de la burocracia del gobierno, aparte de la inacción de algunos actores del gobierno, pero aparte de un tema país, un tema que desde este gobierno, del anterior, es caro instalarse en estas partes. Es caro producir en Uruguay y más caro producir al norte, cuanto más lejos está. Entonces, si no contamos con la decisión de un gobierno que esté decidido, valga la redundancia, a avanzar en estos temas para mejorar la competitividad, para hacer que empresas se puedan instalar, nosotros lo que tenemos que hacer es poner unas rueditas a Paysandú, Salto, Artigas, Tacuarembó y tratar de llevarlo cerca del puerto Montevideo a ver si tenemos alguna chance más.
3: El reclamo del jefe comunal se produjo luego de que el presidente Yamandú Orsi anunció la firma de un acuerdo con la empresa española Solaria para construir un centro de datos y parques fotovoltaicos. Esta obra implicará una inversión de 5.700 millones de dólares en los departamentos de Florida, San José y Canelones. Sobre este megaproyecto, el presidente Yamandú Orsi destacó que el acuerdo garantizará estabilidad de los inversores y generará miles de puestos de trabajo. La ministra de Industria, Energía y Minería, Fernanda Cardona, agregó que las obras posicionarán al país como un referente tecnológico regional y confirmó que el plan de desarrollo contempla varias etapas de ejecución en los próximos años.
6: Que esto va a tener un derrame directo en lo que tiene que ver con el Producto Bruto Interno, con lo que son las transferencias generales. Imagínense una inversión de 5.700 millones de dólares en menos de 3 años. Es decir, yo quiero que está bien, te agradezco la pregunta porque me parece que hay que dimensionar. Cuando nosotros hicimos los parques eólicos, estuvimos en el entorno de 3.000 millones. Tanto público como privado. Esto está casi duplicando lo que fue la generación eólica en Uruguay. Por eso decimos que es histórico y que es real. Esto es un derrame nacional y por eso digo que es un proyecto país donde gana UTE, donde gana la empresa pública, pero también donde gana Uruguay. Acá va a haber un derrame económico, pero también de empleo, de descentralización territorial y de un ganar-ganar, porque lo que dijo el presidente no me parece menor, la empresa Solaria va a contratar empresas uruguayas para hacer la construcción. Entonces, imagínense lo que va a hacer este nivel de obra a nivel de descentralizada en los departamentos del interior. Y esto también es un rumbo que el presidente Orsi ha marcado desde el año pasado, que es descentralización territorial, empleos de calidad, Uruguay como hub regional, poniendo su acumulación positiva de infraestructura y talento en beneficio de todo lo que nos demanda los desafíos que tenemos en este momento en el mundo.
2: El Poder Ejecutivo incluirá un coeficiente de reajuste en el suplemento solidario dentro del proyecto de ley que enviará al Parlamento en los próximos días. La iniciativa busca mejorar de manera directa los ingresos de los jubilados de menores recursos y habilitar una nueva causal de retiro optativo a partir de los 60 años de edad para quienes cuenten con 30 años de aportes. Tras el Consejo de Ministros del lunes, el secretario de la Presidencia, Alejandro Sánchez, había explicado que se mantendrán los 65 años como edad general fijada en la reforma de 2023, pero se ofrecerá la opción de adelantar el retiro. Según estimaciones del gobierno, este cambio permitirá que cerca del 30% de los trabajadores de más bajos ingresos accedan a un haber jubilatorio en condiciones iguales o superiores a las que regían antes de la reforma previsional.
3: El Frente Amplio alcanzó los 65 votos necesarios en la Asamblea General para enviar a la Fiscalía el informe en mayoría sobre el caso Cardama, que investigó la fallida compra de dos patrullas oceánicas. El resultado se concretó tras la retirada del recinto de los legisladores de Cabildo Abierto, lo que rompió el empate que mantenía paralizada la decisión. El documento aprobado señala posibles delitos como abuso de funciones, omisión a los deberes del cargo y falsificación ideológica por parte de exfuncionarios. Tras la aprobación, el oficialismo levantó la sesión sin habilitar la votación de las mociones presentadas por la oposición. Más detalles sobre la agitada jornada parlamentaria directamente desde Montevideo con Mariana Benítez.
7: Gracias. Como bien señalaban, la Asamblea General resolvió remitir todas las actuaciones de la Comisión Investigadora a la Fiscalía. El diputado del Frente Amplio, Joaquín Garlo, afirmó en conferencia de prensa posterior a la votación que el objetivo es conocer la verdad sobre el escándalo del caso.
8: La Asamblea General aprobó por mayoría remitir todas las actuaciones de la Comisión Investigadora sobre Cardama a la Fiscalía a efectos de dar cumplimiento con lo que nos solicitó la Fiscalía de Delitos Económicos y Complejos en su momento, pero al mismo tiempo remitir todas las resultancias, particularmente los hechos con apariencia delictiva que durante el trabajo de la Comisión logramos acreditar. El objetivo del Frente Amplio desde el primer momento era conocer la verdad en torno al escándalo de Cardama, porque la ciudadanía, como hemos dicho hasta el cansancio, tiene el derecho a saber qué pasó en torno a este escándalo que involucraba más de 80 millones de euros del presupuesto nacional, teñido por las garantías truchas, la documentación falsa, la falta de controles y el accionar claramente desviado de los principios de la buena administración por parte de los actores que participaron en este proceso. El principal responsable de las maniobras ha sido, sin lugar a dudas, Francisco Cardama, Sociedad Anónima, pero esas maniobras no habrían sido posibles si del otro lado no hubiese habido funcionarios públicos que otorgaran prórrogas sin fundamento, que autorizaran pagos sin los controles debidos y que, en definitiva, permitieran la presentación de la documentación falsa de las garantías truchas que pusieron en juego la reputación de nuestro país.
7: Era el diputado del Frente Amplio, Joaquín Garlo. Por su parte, el vocero de la oposición en la agitada instancia parlamentaria fue el diputado blanco Gabriel Gianoli, quien dijo que se ha demostrado que no hubo corrupción, actos ilícitos, coimas o favorecimiento de empresas.
9: Nosotros queremos manifestar y darle respuestas a la ciudadanía de algo que se ha venido ocultando. Entendemos que hubieron 17 sesiones de la comparecencia a la comisión y ninguno de los actores, 23 personas pasaron por la comisión y ninguno de los actores habló en ningún momento de corrupción, actos ilícitos, coimas, favorecimiento de empresas, todo ese relato que se construyó afuera y que en la realidad y en los hechos de hoy estamos demostrando que nada de eso sucedió.
7: Eran palabras del diputado blanco Gabriel Gianoli. Otra novedad vinculada al Parlamento es que el Poder Ejecutivo enviará a este ámbito un proyecto de ley para ampliar los descuentos de IMESI a las naftas hasta los 80 kilómetros de distancia de las fronteras con Brasil y Argentina. Lo confirmó el subsecretario de Economía.

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2: El Sistema Nacional de Emergencias advirtió sobre el incremento de riesgos sanitarios tras el descenso de las aguas en las zonas afectadas por las inundaciones. Las autoridades explicaron que el retorno a las viviendas anegadas expone a la población a diversas infecciones debido a la contaminación del agua. Entre las principales patologías señaladas se encuentran la leptospirosis, el tétanos, la hepatitis, los cuadros diarreicos agudos y las afecciones transmitidas por mosquitos y parásitos, siendo los niños los más vulnerables. Ante esta situación, se recomienda evitar el contacto directo con las aguas acumuladas, fundamentalmente en personas que presenten heridas o lesiones en la piel.
3: El senador nacionalista Sebastián da Silva calificó como disparate el proyecto de ley presentado por el legislador Frente Amplista Nicolás Viera para reducir la cantidad de departamentos en el país. El parlamentario opositor afirmó que la iniciativa carece de sustento práctico y resulta inviable en la realidad uruguaya. Aunque da Silva coincidió en la necesidad de achicar las estructuras del Estado para reducir el gasto público, aclaró que la división territorial está vinculada a la identidad de los pueblos y no debe modificarse.
2: Especialistas de las Academias Nacionales de Ciencias y de Medicina propusieron evaluar el retraso en el horario de ingreso a los liceos para adaptarse a las necesidades biológicas de los adolescentes. Según datos presentados en un seminario conjunto, 9 de cada 10 estudiantes de secundaria se acuestan tarde y no logran descansar las horas necesarias debido al inicio de las clases, que en algunos casos comienza a las 7 y 10 de la mañana. Los científicos explicaron que el reloj biológico en Uruguay presenta un desfase promedio de hora y media respecto al horario solar óptimo, impulsado por hábitos sociales, comidas tardías y la exposición a pantallas. Entre las propuestas para mitigar estos efectos, los expertos sugirieron incluir la evaluación del descanso en el carné de salud, adaptar la iluminación hospitalaria y garantizar por ley un lapso mínimo de 11 horas de descanso entre jornadas laborales.
3: Fábricas Nacionales de Cerveza y la Federación de Obreros y Empleados de la Bebida avanzan en la firma de un preacuerdo por el cierre de la planta de Minas. El planteo incluye alternativas para los 59 trabajadores afectados, entre las que se destacan traslados a la capital, retiros incentivados y un régimen de prejubilación desde los 53 años. Además, el entendimiento establece la implementación de una jornada laboral de 40 horas semanales sin reducción salarial en la producción cervecera. Las partes se reunirán en el Ministerio de Trabajo para ratificar las condiciones antes de la Asamblea Sindical.
2: El Ministerio de Turismo dispuso la clausura preventiva de la agencia de viajes Travel VIP, vinculada a la empresa Magna Group, por operar al margen de las normativas vigentes. La cartera constató que la firma continuaba comercializando servicios turísticos a pesar de contar con una clausura judicial previa dictada en abril de 2025. Debido a estos incumplimientos reiterados, el Ministerio promovió una denuncia penal por desacato y le aplicó una multa de 50.000 unidades indexadas. Asimismo, las autoridades informaron que la firma Travel VIP Internacional no figura en el registro oficial e instaron a los consumidores a verificar la habilitación de las agencias antes de contratar cualquier servicio.
3: La justicia dictó las primeras 3 condenas mediante proceso abreviado en la causa que investiga las maniobras fraudulentas de Conexión Ganadera. Los 3 tomadores de ganado fueron procesados con prisión efectiva por el delito de apropiación indebida, tras constatarse que los animales a su cargo no existían en las cantidades declaradas. Los abogados de los damnificados señalaron que el fallo confirma la existencia de una estafa estructurada y esperan nuevas imputaciones durante la próxima semana.
2: Las declaraciones incluyeron la solicitud de que se declare culpable el concurso de acreedores para alcanzar los bienes personales de los directores y la evaluación de demandas civiles por posibles fallas en la trazabilidad del ganado. El abogado Juan Pablo Decia detalló los frentes jurídicos en los que trabaja la defensa.
4: Efectivamente, en el día de hoy, por la vía de un acuerdo abreviado, se llegó a las primeras 3 condenas para tomadores externos. En un caso eran tomadores de ovinos, en otro caso de bovinos. Y esto marca un hito en la causa Conexión Ganadera, porque, como decíamos, es la primera sentencia que ya de alguna manera reafirma lo que es la teoría del caso de la Fiscalía y que ya es de público conocimiento, que esto era una gran estafa que se...

0: Vehiculizaba a través de tomadores externos de ganado que no recibían el ganado que decían recibir y que cuando se fue a buscar ese ganado, lógicamente no estaba porque en gran medida nunca existió. En este caso, los tomadores que fueron condenados hoy, en el caso de los tomadores de ovino, estamos hablando que debían tener unas 7.500 ovejas y tenían mil y poquito. Y en el caso de los tomadores de bovinos, que debían tener por contrato unos 1.400, cuando se fueron a hacer las inspecciones, se encontraron tan solo 30 animales. Estamos hablando de que por contrato, el precio del ganado que debían tener en custodia, en un caso rondaba los 900.000 dólares y en el otro caso unos 600.000 dólares. La perspectiva del desenlace procesal que van a tener los directores, me refiero a Daniela Cabral, a Pablo Carrasco y Ana Yudikov, y naturalmente que esto le juega en contra de sus intereses y va cerrando la imputación que hoy existe sobre ellos, ¿no?
1: Un informe de la Asociación Comercial Industrial de Rivera advirtió que los elevados costos de construcción en Uruguay paralizaron las inversiones privadas en el departamento. La gremial señaló que edificar en Libramento resulta hasta 4 veces más barato, lo que motivó que la mayoría de los proyectos inmobiliarios se desplacen al lado brasileño. Esta disparidad económica genera una fuga de empresas y trabajadores hacia la frontera, además de sostener altos niveles de informalidad laboral. Ante este panorama, la institución presentó 23 propuestas al Ministerio de Economía y al Parlamento para intentar dinamizar la actividad comercial en la zona.
2: La Intendencia de Canelones firmó con el Banco República el primer desembolso del fideicomiso por 40 millones de dólares para las obras de vialidad del departamento que contemplan el saneamiento de Atlántida. Sobre este tema, Inforami recogió la palabra del intendente de Canelones, Francisco Legnani.
3: En aquella anuencia teníamos una tasa de hasta un 7%, vamos a estar suscribiendo este acuerdo con el Banco República por una tasa que va a rondar la mitad de lo que nos fue autorizado por la Junta Departamental, alrededor del 3,5%, lo cual es una gran noticia. Esto nos va a permitir incorporar 70 equipos de maquinaria para la dirección de obras, compactadora, motoniveladora, retroexcavadora, cilindros para bacheo, maquinaria urbana, maquinaria rural y maquinaria para gestión ambiental. Y además, poder concretar 46 obras, de las cuales en todo el departamento, en los 31 municipios, sacamos Atlántida porque tiene un financiamiento propio, donde algunas de ellas ya están empezando a ejecutarse, tanto sea en Cerrillo, San Jacinto, en este año vamos a estar comenzando obras en Míguez, en Juanicó, en Progreso, en Ciudad de la Costa, la avenida Pérez Butler, la rehabilitación de la misma. En fin, la verdad que estamos muy contentos, es un gran paso para el gobierno de Canelones, vamos a estar ejecutando en este periodo la mayor inversión de obras de la historia del departamento.
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1: El Instituto Uruguayo de Meteorología prevé para lo que resta de este jueves una jornada inestable con cielo cubierto, neblinas y un marcado descenso de la temperatura en todo el territorio. Las precipitaciones serán aisladas y vendrán acompañadas por vientos del sector sur con rachas en la franja costera. Para mañana viernes espera un marcado descenso térmico por la mañana con probabilidad de heladas agronómicas en el interior, mientras que el fin de semana presentará tiempo estable, cielos despejados y un progresivo aumento de las temperaturas.
2: Hasta aquí la edición de este jueves de Inforami.
1: Estas fueron las principales informaciones al promediar la jornada.
2: Volvemos mañana a esta hora.
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